Hablamos de barcos hundidos en costas venezolanas. En 1678, una flota de guerra francesa, bajo el mando del almirante Jean d'Estrées, se disponía a ocupar la colonia, entonces holandesa, de Curazao, y naufragó en aguas del archipiélago. En total se hundieron 17 barcos, de hecho casi todos los de la flota. El almirante había pasado por el vecino archipiélago venezolano de Los Roques cuando una pequeña flota neerlandesa, tratando de proteger sus colonias, zarpó hasta Las Aves para defenderse del ataque francés. Los neerlandeses maniobraron en la laguna central de Las Aves tratando de simular luces que hiciesen parecer al archipiélago como parte de Bonaire. La intención era atraer a los franceses, que, encabezados por su buque insignia Le Terrible o El Terrible, fueron directamente hacia el arrecife de coral. El Terrible no pudo evitar el arrecife. D'Estrées ordenó que dispararan armas de fuego para advertir al resto de la flota, pero las tripulaciones de los otros buques pensaban que estaban bajo ataque de los neerlandeses y corrieron en su ayuda. Uno a uno, el resto de los buques de la flota golpearon el arrecife y se hundieron. 500 marineros se ahogaron. Algunos restos de estos 17 barcos deberían estar en los arrecifes cercanos a la pequeña y remota isla venezolana de Las Aves. Otros navíos. En las costas del estado Vargas se encuentran cuatro náufragos. La balandra Benjamín, que naufragó en 1718. Una balandra de nombre desconocido que naufragó en 1762. Una goleta también de nombre desconocido que lo hizo en 1779. Y el navío mercante San Julián que naufragó en 1779 también. Y ya les comento sobre algunos detalles de estos y otros barcos.

0: Hacemos una breve pausa en Así es Venezuela y ya regresamos.
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0: Y seguimos, gentiles oyentes de Universitaria 104.5 FM, en su espacio Así es Venezuela. Hablamos de algunas embarcaciones que naufragaron cerca de nuestras costas desde la conquista hasta hoy en día.

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0: come, compadre Miguelito, si me quiere.
1: Este León de la Montaña, artista de mañana. ¿Tito? Allá, en el Coliseo Ribatungo, el amigo Montoya. Lili Samaniego. María del Carmen, eso mañana, allá. Coliseo Río Gatungo, el amigo Montoya.

0: si en otra oportunidad nos invitan, con mucho gusto ampliaremos otros temas que son de relevancia para la comunidad sancarlista, pero también para la comunidad guatemalteca, que es importante que conozcan aspectos como estos. Muchísimas gracias a la radio y particularmente a usted, Patti, por invitarnos a este momento tan especial. Como siempre, la pasamos muy, muy bien.
1: Gracias, doctor. Gracias a usted. Y saludos allá a todos en el programa de ejercicio profesional supervisado multidisciplinario EPSUM. A la audiencia en general, muchísimas gracias a quienes nos sintonizan afuera de nuestras fronteras, allá en Nueva York, en Texas, en San Francisco, California y en Londres. Muchísimas gracias por su sintonía. Nos encontramos la próxima semana en su programa Vamos a la USAC. Hasta pronto.
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3: Buenos días, amigos oyentes de Radio U 92.1 FM. Es un gusto saludarles en este día viernes y con repetición el programa sábado y domingo. Un cordial saludo en nombre de quienes hacemos el programa. Hoy está en cabina de controles el licenciado Gregorio Chávez. Bueno, Junta Directiva de la Facultad de Ciencias Económicas y el decano Dr. Byron Giovanni Mejía Victorio, pues son los que invitan y los que promueven este programa Tribuna Económica, el cual nosotros producimos, y tenemos 11 años, gracias a Dios, ya de estar en el al aire a través de Radio U 92.1 FM. El día de hoy hemos invitado al distinguido doctor Hugo Mérida, quien tiene varios cargos, uno de ellos en la Escuela de Posgrado de la Facultad de Ciencias Económicas, donde es el coordinador de los doctorados, y también recientemente ocupa el cargo como coordinador de ese puesto, ¿verdad?
4: Director
3: del Centro de Estudios Urbanos
4: y Regionales.
3: Y Regionales SEUR de la Universidad de San Carlos de Guatemala. Así que es un gusto, un honor tenerlo por acá, doctor.
4: Muchas gracias, licenciado. Realmente es un placer y también una satisfacción estar en esta cabina de Radio Universidad en el 92.1 de FM. Realmente, pues para mí ha sido una oportunidad académica desenvolverme en este cargo que tuve como coordinador del doctorado de Ciencias Económicas con especialidad en Administración Financiera. Realmente es una parte muy importante en la academia de la Facultad de Ciencias Económicas, pues, como también de la Universidad de San Carlos de Guatemala. Y así, pues ahora también tengo, pues a Dios gracias, la oportunidad de dirigir el SEUR, y es un gran desafío para mi persona, también académicamente, bajo una perspectiva diferente en el ámbito de la investigación.
3: 25 años de docencia universitaria, háblanos un poquito de su experiencia profesional.
4: Gracias, sí, realmente cuando estudié en la Facultad de Ingeniería, fui auxiliar de...
5: 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Here's a hail to you, Sean Clay.
6: No, the battle is started.
5: That's
6: no,
5: right.
6: The battle is started.
7: How are you feeling, Agnes?
8: I'm great. Getting better by the minute.
9: Hi there.
10: To be real?
9: Yep.
10: Yeah.
9: Yeah.
10: Which
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7: 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You don't want no cheese?
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9: Yeah. Please. Yeah.
10: Well, yeah. This is Johnny Hanlon again, and Marty McGuire. Something happened about that song that we are singing about the hills of Tullycoyne.
9: Yeah.
10: In the recording, it got mixed up somewhere, anyway. We're going to sing it again, anyway, Marty and I.
11: We'll try.
10: We'll do our best.
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